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0: 37.
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0: 97.
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1: Porque mi corazón clama por ti, Señor, un día más. Ven que te necesito para que le dé, Señor, todo el sentido a este corazoncito, Señor, que hoy no puede más si no es contigo. Por eso, Señor, hoy entregados totalmente a tus pies, rendidos en adoración completa y alabanza, comenzamos este nuevo día junto a vos, queridos hermanos, querido hermano, querida hermana también, que estás elevando con nosotros tus corazones, uniendo nuestras energías para que juntos, por supuesto, así como hermanos que somos, hijos del mismo Padre Celestial, hoy podamos rendirte culto y adoración, mi amadísimo Todopoderoso, oh mi querido Padre Celestial. Buenos días, Señor, namaste, gracias, gracias, gracias infinita, Señor, toda adoración, alabanza, toda honra, gloria, veneración, adoración sean a tu santísimo nombre al comenzar este nuevo día. Gracias, Padre Celestial, una y mil veces. Gracias por la bendición de un nuevo día, que comenzamos un nuevo despertar. Gracias por una infinita, Señor, oportunidad que nos brindas en este nuevo día que comenzamos. Gracias, Señor, por el nuevo cielo que podemos observar. Gracias, Padre Celestial, por el nuevo aire que respiramos hoy, por la respiración profunda, por tu presencia santísima que vibra en lo más profundo de nuestros corazones con este Espíritu Santo tuyo, Señor, que está nuestro en este día. Y que nos aproxima tanto, tanto junto a ti, Señor, en la intimidad, para poder compartir esta comunión perfecta de un nuevo día junto a ti, Señor. ¿Qué más podemos pedir, queridos hermanos, amigos oyentes? Más que esta presencia, esta bendición, esta luz, esta energía tan positiva del Señor que está en nosotros un día más, que nos hace hermanos sin distinción alguna, donde podemos, Señor, establecer nuestro servicio más completo con devoción a tu santísimo nombre en este día y al alcance de cada uno de nuestros prójimos, nuestros hermanos por todas partes también. Reciban todas nuestras bendiciones, estos buenos días, en especial de lo más profundo de nuestros corazones, queridos hermanos. Hermanos, amigos oyentes, bienvenidos todos. Amigos de Argentina, Brasil, Paraguay, de la ciudad, del campo, de todas partes, bienvenidos a nuestra programación a través de Súper Positivo.
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1: Seguimos compartiendo con todos ustedes, por supuesto, todo lo mejor que tenemos en esta linda, hermosa jornada, en el día de hoy, como toda jornada que estamos arrancando, queridos hermanos, de la mejor manera, por supuesto, siempre lo hacemos. Lo hacemos en el nombre del Padre, del Hijo, del Espíritu Santo. Amén. 6 de la mañana, 14 minutos y segundos, ya sí, señores, 14 minutos y 30 segundos de las 6 de la mañana en territorio nacional de este glorioso Día de la Patria, señores, con la roja blanca y azul, un homenaje muy elevado, señores, a nuestros próceres de mayo, en un aniversario más de la independencia nacional. Hoy día, señores, día jueves 14 de mayo del año 2026, 215 años, señores, de vibración de una patria libre e independiente, por lo menos en algunos sentidos, ¿verdad? Claro que sí, para celebrar juntos, hoy festejemos el Día de la Independencia. Buenos días, bienvenidos todos.

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1: La mejor manera de comenzar un nuevo día es, señores, de esta manera, por supuesto. Sí, con actitud tan, pero tan positiva, tan emocionado soy por este el Día de la Independencia Nacional que estamos celebrando. Gente querida, en este día, hoy jueves 14 de mayo, día feriado nacional. Ya comenzamos hoy, ¿eh? Hoy feriado por la fiesta patria, los desfiles estudiantiles, los actos protocolares en homenaje a la independencia del Paraguay. Mañana el día, seguimos festejando el Día de la Independencia, pero principalmente el Día de Todas las Madres también. Así es que, y luego se viene, señores, el puente de fin de semana con el día sábado, domingo ya también, así es que estamos en días gloriosos y festivos, así de esta manera comenzando una nueva jornada junto a todos ustedes aquí en nuestro encuentro a través de Super Positivo. Muchas canciones con vibraciones patrióticas vamos a estar escuchando en el día de hoy, claro que sí, como no, en homenaje a este acontecimiento tan maravilloso, señores, de celebrar aquella gesta de mayo que nos dieron todos realmente nuestros hombres y próceres de mayo de 1811 para legarnos una patria independiente del yugo español, de todo yugo extranjero, por supuesto. Hoy estamos en Día de la Independencia en Paraguay, celébrenlo con nosotros, gente. Por eso podemos cantar con orgullo, ¿verdad? Soy de mi tierra.

0: Soy con orgullo embajador de mi país porque soy de mi tierra, de la roja, blanca y azul. Soy paraguayo, ¿verdad que sí? Es la mañana más 20 minutos en Paraguay. Señores, celebrando hoy el día, reiteramos, de la independencia nacional.
1: Alegres vamos en
0: por hoy, día 14 de mayo, día de la independencia nacional, 215 años, viva el Paraguay, ¿no?
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0: corazón de América, tierra de paz y de amor.

cuánto realmente con orgullo cantábamos, ¿no?, en las escuelas y colegios, esta patria querida, somos toda esperanza, la flor del bello porvenir. 6 de la mañana más 21 minutos en la República de Paraguay, gente querida, nos permiten primeramente presentar, vamos a seguir con, por supuesto, con todas estas emociones de la independencia del país, hoy por supuesto con todas las bellas canciones, las estrofas, y todas las coplas que sean necesarias, pero vamos a presentar igualmente a nuestros anunciantes, las firmas que están con nosotros primeramente, como Tapé Porá, sinónimo de un feliz 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

0: 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A ver, la pizarra de cotizaciones de cambio Surinagüe esta mañana dice que el dólar sigue bajando, ¿eh? Increíble, de vuelta, hacia abajo se desploma la cotización del dólar. Hoy solamente 6.020 guaraníes a la compra, 6.120 guaraníes a la venta. Real 1.175 a la compra, 1.225 guaraníes a la venta. También bajó significativamente el real, de vuelta. El peso argentino, que por ahí nomás está, 4.09 a la compra, 4.35 a la venta esta mañana. Y el euro, 7.105 guaraníes a la compra, 7.530 guaraníes a la venta. 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
0: Son actualmente las 6 de la mañana, más 26 minutos en la República del Paraguay.
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¿Cómo estamos, gente querida? Buen día, qué gusto decirle buen día en un día tan hermoso, un día tan festivo, un día, señores, feriado nacional. Hoy sí es día de feriado. Me cuentan de que la actividad comercial en el microcentro, sin embargo, va a ser normal, porque no hay, no se establecen las penalizaciones, por lo menos de parte de la municipalidad, no se ha declarado asueto para el día de hoy la plaza comercial, así que habrá actividades normales, pero sí de pago por día, se pago, creo que de remuneración especial por día feriados, que los patrones deben otorgar a sus empleados para este día de laburo normal, sin embargo, sin restricciones en la plaza comercial el día de hoy. Bueno, aún así, instamos a todos los padres.

de familia, a los que puedan acompañar nuevamente a sus hijos, a los desfiles estudiantiles que van a arrancar muy temprano a las 7 de la mañana. Los actos protocolares están comenzando sobre la avenida Bernardino Caballero, donde se inicia el desfile estudiantil y militar civil de la Fuerza Vía y las instituciones más importantes de la ciudad, hoy aquí en nuestra querida Ciudad del Este. Así es que tengan todo el éxito, la fuerza necesaria. Mientras tanto, nosotros, señores, seguimos compartiendo todo lo mejor con orgullo junto a todos ustedes. En el día de hoy, nuestra programación a través de Super Positivo y con mucho sentimiento, con mucha identidad tradicional de aquellos que realmente son parte de nuestro folclore, que nos identifica como paraguayo, pero principalmente nuestro dulce idioma guaraní, puesto en las más hermosas canciones, por ejemplo, de Tierra Adentro, que dice así: Guaraní, tepe lo mitá, aguillé.

0: A todo el coso voy por ahí lo mitad, voy llamante a Aguaruco, se aguille, guaraní, este pelo mitad. Coño, de aguille, que significa sin duda alguna. Creo que todo el mundo aquí en la frontera, a pesar de que manejamos nuestro idioma nacional, que es el español, manejamos el portugués, porque hay una convivencia realmente de muchísima gente, influencia de habla portuguesa también aquí en la frontera. Y por supuesto, con eso combinamos también nuestro dulce idioma guaraní. Todo el mundo entendemos qué significa aguille, una de las palabras más hermosas y mágicas de pronunciar para decir gratitud o muchas gracias, más que un simplemente gracias, son muchas gracias en realidad. Y este aguille, por tanto, podemos hoy decir a quienes en este Día de la Independencia, a quienes puedo yo en primer lugar, por supuesto, toda mi inspiración llega y elevo este aguille, póstumo en realidad, a todos aquellos prohombres de la patria de hace 215 años, en la gesta de mayo de 1811, que han entregado absolutamente todos, muchos de ellos, señores, entregando su propia sangre, su propia vida, a pesar de que en la gesta del 14 y 15 de mayo, que fue el golpe que dio la independencia nacional, en aquella noche y madrugada no hubo derramamiento de una gota de sangre, pero después tuvo esas sus consecuencias, evidentemente, y muchos después perdieron su vida, han entregado su propia vida, entre aquellos jóvenes, porque eran todo un manojo de jóvenes, realmente así, de próceres de mayo, que no escatimaron en realidad absolutamente nada para que realmente puedan legarnos un país libre de ese yugo, de la hegemonía española en aquellos tiempos, en los tiempos de colonia, y legarnos así de esta manera una patria que a partir de ahí pueda ir forjando su propia independencia, su autonomía en todo sentido. Lastimosamente tenemos que decir y admitir de que la independencia hoy día, después de 215 años, en pleno siglo XXI, 2026, no es un hecho absolutamente y 100% consagrado. Porque, señores, debido a la corrupción, a los vendepatrias que tenemos nuestros políticos, dirigentes, desde el propio presidente de la República, hoy día, y lo que van sucediendo en el poder hasta abajo, están hipotecando cada vez más, señores, nuestra autonomía, nuestra independencia, a yugos, potencias e intereses internacionales, tanto a nivel político como también de organizaciones y corporaciones, económicas, conglomerados, en fin. O sea que hoy día realmente, si nuestra independencia, tenemos que decir que está bastante, bastante comprometida en todo sentido, principalmente por la falta de educación, porque la independencia es una cuestión de educación. Uno es independiente en la vida en la medida en que realmente tiene cultura y educación. Un pueblo culto, pero un pueblo ignorante como el que tenemos hoy día, lamentablemente, señor, no puede decirse de que realmente tenemos una autonomía. En realidad, en esta aldea global que hoy tenemos, vivimos así, y gracias a la tecnología, porque tenemos que agradecer a la tecnología las bondades realmente que hace. Hoy tenemos una aldea donde cada vez más van cayendo las fronteras, cada vez más el nacionalismo, en realidad, señores, está comprometido el sentimiento de nacionalismo. Pero eso no podría haber sido afectado tan profundamente si es que teníamos realmente un pueblo con una robusta, sana y pujante educación que forme realmente, sí, señores, a la gente en todo sentido, ¿verdad? Y principalmente en el amor propio, realmente, sí, señores, aquello que nos identifica y hace a nuestra verdadera paraguayidad. Aún con todo eso, hoy celebremos, señores, con orgullo, luciendo la escarapela aquí en nuestro pecho, sí, señores, la roja, blanca y azul, y la bandera que vamos a abanderar en todas partes, nuestra casa, nuestros vehículos, donde sea, con orgullo, hoy nuestra verdadera paraguayidad y estos 215 años de la independencia nacional. ¡Lleva lomita! Así que, bueno, muchas gracias, acompáñenos en esto y mucho más. Así nosotros seguimos acompañándoles con este aguille, con este patria querida que siga sonando. Yo quiero que siga sonando esto. Sí, señor, con orgullo hoy. Alegres vamos en pos de tu pendón. Y voy saludándole a la gente que va acompañándonos ya en sintonía total esta mañana, compartiendo con nosotros sus hermosos saludos y mensajes que nos acercan. Muchísimas, pero muchísimas gracias, muy amable. ¿Qué tal, mi querido amigo don Pedro desde Mingaguazú, que me dice buen día, Gavino, bendecido día laboral, sí, en serio, laborando, hoy día laborando el mar para vos también en el día de la independencia, dice, felicidades para vos también, mi gran amigo, muchas gracias. Don Jerónimo Mora, que lleva a saludar también con un lindo mensaje, siempre con contenido bíblico, religioso esta mañana, dice, buen día, hermano, bendecido día jueves, este gran abrazo para ti también, que quiero retribuir, mi gran amigo. Como no, muchísimas gracias, muy amable. A quien más saludar, a la gente que ya está hace rato trayéndonos las noticias, novedades más importantes en el día de hoy también. A ver la liturgia que comparte también, querida amiga Rocío, esta mañana dice, hoy jueves 14 de mayo, estamos con tema de reflexión porque la liturgia está en el libro de Juan 15 y 16, dice, ustedes no me eligieron a mí, he sido yo quien los eligió a ustedes y al Señor en aquellos tiempos, a sí mismo. Espero que vos también estés, por supuesto, en la elección del Señor, y eso depende de ti, de cada uno de nosotros, ¿verdad? Cuando nosotros tenemos las puertas del corazón abierto, Dios inmediatamente te elige, te llama por tu nombre, a ti también. Bendecido día jueves, dice mi querido amigo Silvio, hoy es un nuevo día para confiar, descansar en las promesas del Señor, dice, claro, no solo de pan vivirá el hombre, dice, sino de toda palabra que sale de la boca también, ¿verdad que sí, eh? Estoy totalmente de acuerdo, no solo de pan vive el hombre, señores, ¿qué más tenemos? Gracias, mi hermano querido, esta mañana, qué lindo saludo, Juancito. Dice, para hoy, que las bendiciones de Dios se desborden en tu vida, trayendo salud, amor y felicidad. Amén, te grande guanabe y para todo el mundo, Gracias por acompañarnos, gracias por tu hermoso saludo también en esta linda mañana. Gracias de corazón. Arriba, gente querida, sigan compartiendo su mensaje con nosotros esta mañana, vuestros saludos. Que no se hagan esperar al 0983-574-901. Vos también podés comunicarte con nosotros en la mañana a través de Super Positivo. Buenos días a todo el mundo. Bienvenidos a la mañana de integración.
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0: Mientras tanto, vamos a ir llegando a nuestro lugar de trabajo. Vamos camino ya hacia los lugares de desfiles estudiantiles, porque mucha gente ya, estudiantes, se está movilizando con los PAP y con los transportes escolares todavía a esta hora de la mañana. Febril actividad, señor. Hoy va a ser un día de locos en el microcentro. Les quiero recomendar de que si van a ir a hacer algo, sus vehículos lo dejen. Traten de dejarlo si es posible en casa. No sé cómo lo vamos a hacer, ¿verdad? Pero si tenemos la obligación de tener que ir porque necesitamos para locomovernos, como no hay transporte público que valga en esta ciudad, entonces podríamos dejar estacionado en un lugar donde no sea tan conflictivo el tránsito, porque va a estar un tránsito de locos, caótico en el microcentro por la cantidad de gente que se agolpa en el día de hoy por las diversas actividades, tanto comerciales como también en los desfiles estudiantiles, si es que lleven en cuenta esta recomendación, gente querida. 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
2: Señores, son las 6 de la mañana, más 44 minutos actualmente en la República del Paraguay.
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¿Cómo estamos, amores? Buen día, ¿cómo estamos, mi gente querida? Fuerza arriba, ¿no? Hoy, en este día glorioso de la independencia, día jueves 14 de mayo 2026. La felicidad compartir contigo. Bueno, no hablamos del clima todavía, señores, que amanecemos con un tiempo bueno, hermoso, ¿eh? La temperatura 16 grados en la zona este del país y las tres fronteras. Mucho menos se siente el frío de los días anteriores, gélidos, ¿no? Hoy ya podemos hablar de un fresco nada más, sí, fresco amanecer, porque siempre decimos que por debajo de los 10 grados decimos que hace frío. De los 10, 11 grados para arriba se llamamos fresco hasta los 20. Luego ya es cálido, luego ya es cálido así mismo. Y pasando los 26, 27 grados ya es caluroso, Sí, señores, así más o menos en meteorología calificamos las diferentes variaciones climáticas en cuanto a temperatura ambiente, ¿verdad? Sí, señores, aquí estamos en la mañana, súper positivo para contarte de que estamos felices hoy, por tanto, todo es perfecto. Y el clima, el tiempo ayuda para el desfile estudiantil hoy que se va a tener por Ciudad Este, también Avenida Bernardino Caballero, en la misma tradicional avenida de los desfiles desde que yo tenga memoria por el este del país, que ya son bastantes décadas inclusive, porque nos consideramos casi pioneros acá. Siempre se han llevado a cabo los desfiles estudiantiles en la misma avenida. Y yo creo que no hay ningún solo por qué ni pensarlo cambiar, porque es el mejor lugar donde se ofrece ambiente, esparcimiento, espacio suficiente para que la gente que acompaña a los chicos y a los estudiantes que desfilan también tengan comodidades. En fin, todo está perfecto, todo está excelentemente ordenado para que el éxito total acompañe igualmente, señores, a estos desfiles estudiantiles en homenaje a la patria y a los próceres de mayo una vez más en esta oportunidad. 215 años de la independencia nacional que seguimos compartiendo con todos ustedes, con todo lo mejor. Y yo quiero seguir trayendo hoy, señores, más que nunca, haciendo postulado de las canciones que se tienen ese más elevado tono, ese subido tono de homenaje a la patria, cantándole al Paraguay con los diferentes artistas. Y nada mejor como Lisa Abogado de la pluma de Benjamín Fernández, abogado también. Un solo canto.

0: Por eso te vendero patria querida, no que sea una patria querida libre e independiente, ¿verdad? Como lo estamos celebrando el día hoy, Paraguay, un solo canto, Liz Abogado, maravillosa, ¿no? E interpretación de esta, de este tema realmente sí tan hermoso. Sí, señores, hoy estamos cantándole a la patria. Hoy estamos cantando, señores Lobas, realmente este querido, hermoso Paraguay, con sus sabores y contratiempos también, ¿eh? Con nuestras luchas de marchas y contramarchas, como decimos, ¿no? Nada es perfecto, realmente así parece que en ninguna parte, pero aquí principalmente tenemos nuestras penurias también, pero las seguimos remando, las seguimos realmente así, seguimos en la batalla, seguimos luchando día a día, lo que nos estamos comprometidos realmente, soñando con un Paraguay cada vez más lindo, más hermoso, esta tierra querida, esta tierra bendecida por Dios, terruño querido, tan bendecida por la naturaleza, una naturaleza realmente, sí señores, tan prodigiosa, una tierra fértil, que lo que vos tires ahí, lo que sea, sale solo, crece, se desarrolla, fructifica, en realidad, señores, florece, fructifica todo, donde realmente mana leche y miel, como decimos en este país, donde todo es tan, pero tan prodigiosa la naturaleza. Agua rodeando por todas partes, fertiliza la tierra, un clima, señores, que va variando, intercambiando entre los tiempos, que varían tanto en una temporada, una estación a otra, que favorecen siempre toda la buena producción en el campo, tanto en el sector agrícola como en la producción animal, ganadera, en fin, en general. Y solamente falta de que realmente sí la gente que vivimos en ella vayamos mejorando cada vez más, de que seamos realmente personas, hombres y mujeres más mejores, de buena voluntad, con gente con un corazón noble, con gente realmente, sí señor, que siempre propendas al bien, que actúen, que sueñen, que piensen y que planifiquen realmente las bondades, las virtudes inmensas que tiene este país, ¿verdad? Para que sea un país cada vez más desarrollado. Podríamos ser la Meca de América, del mundo, ¿verdad? Sí, señores, podríamos ser no solamente el corazón en cuanto a geográficamente estemos ubicados aquí en el centro mismo de América Latina, que lata realmente este corazón de América, sino que podamos ser realmente, sí, por supuesto, el centro tecnológico de producción, el Silicon Valley, el Valley, como decimos, ¿no?, de América y el mundo.
1: Paraguay, mi tierra hermosa.
0: Falta que vamos a sacudirnos nosotros una vez más, de verdad, gente querida, y cada vez más podamos realmente así, señores, disfrutar de todo lo que nos trae nuestro hermoso país. Muchísimas gracias, muy amables, señores. Estamos, sí, señores, con estas canciones patrióticas también que nos están proponiendo la gente que escucha nuestra programación. Tengo igualmente esta mañana, con gusto, a ver, para saludar a la gente que está en el 0983-574-901, ya enseguidita con eso, ya el desarrollo de las informaciones completas también dentro de instantes, como no, en nuestro encuentro, porque tenemos que cumplir con estos anunciantes, sin duda alguna, ¿verdad? 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Quédate con nosotros, por favor, no te muevas del dial, que en segunditos, ya estamos de vuelta con todos ustedes, por supuesto, con todo lo mejor, aquí en Super Positivo Integración.
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1: Te informa que el dólar se cotiza esta mañana, atención, 6.020 guaraníes a la compra, 6.120 a la venta, real 1.175 guaraníes a la compra, 1.225 a la venta. El peso argentino está en 4.09 a la compra, 4.35 guaraníes a la venta, y el euro 7.105 a la compra, 7.530 guaraníes a la venta. 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
1: Son las 6 de la mañana, más 58 minutos y 30 segundos en el Paraguay.
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qué día más de bendiciones que compartir con todos ustedes en esta mañana a través de Super Positivo también. Sí, señores, buenos días, muchas gracias, muy amable por acompañarnos, señores, en este día festivo de la Independencia Nacional, día 14 de mayo, celebrando 215 años de independencia paraguaya, ¿verdad que sí, Saludo más que especial para todos ustedes y gracias por acompañarnos, gente querida. A ver, tengo tantos y tantos saludos hoy que compartir con toda la gente querida. Buen día, gracias por acompañarnos, sí, por las celebraciones. Buen día, me dice querida Celina Rojas, Buen día, Gabino, dice bendecido día para ti también, para toda la gente bella y bonita, que sea bendecido hoy. Gracias, mi corazón, qué lindo mensaje, qué lindo pensamiento y sentimiento por todo, sobre todas las cosas. Hola, ¿qué más dice mi querido amigo Don Beto Morales esta mañana del 7 Don Bosco? Buenos días, sí, que tengas una hermosa jornada laboral, ya estamos en sintonía, amén, gracias hermano, muy amable, gracias por la compañía, gracias por los saludos. A mi querido amigo, gran amigo de todas las mañanas, Don Santiago Vera, mi abrazo, mi bendición esta mañana también, ahí me muestra en el tránsito, ya prendidísimo la sintonía de la 104.3 también, acompañándonos, dice buenos días Gabino, jueves bendecido para ti, para la audiencia, día patria hoy, verdad que sí, a celebrar, señores. Yo invito a que podamos por lo menos enseñar nuestra escarapela en el pecho, ponerlo en realidad con orgullo de paraguayidad, embanderar si es posible nuestros automóviles, no solamente cuando nuestro club favorito como Olimpia, como Guaraní, no sé, Nacional, Cerro, estén realmente triunfantes, tengamos que lucir con orgullo esa afición, ese sentimiento que tenemos. Más que eso, hoy en el Día de la Independencia tenemos que poner, señor, con orgullo la roja, blanca y azul y hacerla flamear en todas partes, señores, cada vez más alto con orgullo de paraguayar en este Día de la Independencia, Y que a tú, ¿verdad? Sí, señores, como nosotros también queremos seguir compartiendo contigo. Esto, por ejemplo, seguimos con las músicas y canciones patrióticas en homenaje a la patria, ¿verdad?

0: Que no te pequen a Paraguay, allí pande tu yupi, UATV, Yandepoibí, 7 de la mañana más 3 minutitos en la República del Paraguay, nuestro encuentro junto a vos en Super Positivo en Integración, porque todo lo mejor está aquí en la 104, como cada día, para que comiences el día de la mejor manera. Muchas gracias, muy amable, por acompañarnos, gente querida. Ya estamos volviendo, sí, con las canciones más hermosas, indudablemente, en segundo nada más, porque tenemos también nuestros tiempos de noticias. Queremos rápidamente llevar un paseo por la galería de los medios de comunicación que nos traen, señores, las notas más importantes en materia de informaciones, a continuación con los titulares.
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0: Amanecer con tiempo bueno, pero con cielo parcialmente nublado que tenemos a esta hora de la mañana. Nubladita va a ser la jornada del día de hoy. De acuerdo al pronóstico de meteorología, no tendremos en esa jornada con cielo despejado, impecable, soleadísimo, ¿no? Un día nubladito, pero con clima, temperatura agradable. Arrancamos con una temperatura de 15 grados, ¿eh? Casi 16 grados en la zona este del país y las tres fronteras. Esto para las actividades y movimientos en general por las actividades festivas por el Día de la Independencia que se tiene previsto, principalmente los desfiles estudiantiles aquí en Ciudad del Este y en varias localidades del departamento y del país. Comenzó ayer este despliegue de homenaje a la patria con los desfiles en Mingaguazú. Dice que sufrió bochornosa pausa por olvido a estudiantes en pleno evento oficial. ¿Cómo es eso, eh? ¿Cómo es eso? ¿Qué pasó? Lo que arrancó como una jornada patriótica cargada de color, música, dice la información, y participación estudiantil en kilómetro 16 de Mingaguazú, terminó atravesando un incómodo y bochornoso momento minutos después del mediodía, cuando el desfile cívico estudiantil tuvo que ser interrumpido abruptamente debido a la ausencia de alumnos de varias instituciones educativas que debían participar del evento. ¿Y por qué? Según los datos, entre 3 y 5 instituciones no pudieron llegar a tiempo porque la municipalidad local, en este caso la Minguera, del intendente Diego Río, supuestamente olvidó enviar los transportes encargados de trasladar a los estudiantes a la zona del desfile. Los agujeros que se tienen generalmente, los cráteres, ¿no?, en la organización. Esto generó un desconcierto y la cosa ya realmente se ha descoordinado. Sin embargo, aún así, realmente los estudiantes que pudieron realmente, sí, señores, desfilar con sus atuendos, con sus uniformes correspondientes y su homenaje a la patria, lucieron realmente muy lindo en el desfile ayer que se llevó a cabo por la localidad de Mingaguazú. Lo mismo que se está preparando para Ciudad del Este, principalmente en el día de hoy, de acuerdo a la información que estamos teniendo, todo está previsto, ¿verdad? Y está la lista, está la organización respectiva, señores, ya que se viene difundiendo. Que se viene difundiendo totalmente. Tenemos, señores, en PDF, inclusive nos han llegado hace ya días a nosotros toda la lista correspondiente de punta a fin de los más de 68 instituciones que estarán participando entre estudiantiles y de las fuerzas vivas, civiles y militares, señores, los desfiles que se van a llevar a cabo precisamente en el día. Hoy dice la Municipalidad de Ciudad Este, informa a la ciudadanía de todos los que el desfile conmemorativo por la independencia a realizarse este jueves hoy, 14 de mayo, sobre la avenida Bernardino Caballero. El acto se iniciará a las 7 de la mañana y contará con la participación de 68 instituciones, entre ellas educativas públicas, subvencionadas y privadas también, además de delegaciones de diversas organizaciones civiles y militares. La actividad forma parte de las celebraciones patrias impulsadas por la administración con el objetivo de rendir homenaje a la historia nacional y fortalecer los valores cívicos y el sentido de patriotismo, que debemos acompañar todos los paraguayos. Qué bueno, esto arrancará a las 7 de la mañana, o ahora estará iniciando con los actos cívicos conmemorativos que están previstos precisamente para el día de hoy. Luego ya, a renglón seguido, se inicia inmediatamente, señores, el despliegue de los desfiles estudiantiles, que estimo que van a ser a partir de las 8 de la mañana, en realidad, con todos los estudiantes ya de forma ininterrumpida, y esto puede llevarse a extenderse hasta avanzadas horas de la tarde, inclusive, ¿verdad? Pero menos mal que está perfectamente todo organizado. Sí, señores, vamos a tener más informaciones. También que van llegando en relación a temas interesantes. Itaipú instala techo solar para recarga de vehículos. En Tecotopá, me parece muy interesante esto, excelente. Piden cuentas al crédito agrícola de habilitación y a la Agencia Financiera de Desarrollo, ¿no? AFD, sobre instrumento financiero para MIPYMES y también para las mujeres emprendedoras, ¿verdad? Muy bien, Ministerio de Obras Públicas y Ministerio de Salud Pública, perdón, participó, dice, en Congreso Internacional sobre Autismo que se lleva a cabo sobre este complicado problema que se tiene hoy día en nuestra sociedad, el espectro autista que afecta cada vez más a mucha gente. Y otros temas que tenemos igualmente de interés en materia de informaciones en el día de hoy. De acuerdo a la noticia, dice, el Senado declara de interés nacional y ambiental la sesión de la UNESCO que se celebrará en Itaipú en el mes de junio próximo. Esto está previsto. Ministro del Interior se reunió con presidentes del FBI, dice también la información, esto en tema de seguridad. Peña anunció ampliación del parque costero de Villa Hayes en el para la zona de Asunción. Ministerio de Salud deberá informar sobre el servicio de quimioterapia, porque está tan resentido para la gente realmente sí que sufren cáncer en el departamento del Alto Paraná, sí señores. Problema grave de la salud que tenemos hoy día, Y más informaciones, señores, que disponemos esta mañana. Alto cumplimiento de acciones de prevención de arbovirosis. Esto de los transmisores de dengue y otras enfermedades estacionales también de parte del Ministerio de Salud. Y más información que tenemos a mano esta mañana en otros medios también locales y regionales. Seguimos compartiendo con todos ustedes las noticias más importantes en el día de hoy. Esto que dice, cielo abierto, llegará por primera vez a Alto Paraná con un concierto católico gratuito, ¿cómo es eso? Desde Mallorquí la información dice, la Misión Internacional Católica, así se llama, cielo abierto, se presentará, dice, por primera vez en Alto Paraná con un concierto que promueve la adoración eucarística. El evento está previsto para el sábado 23 de mayo. A las 6 de la tarde en el Estadio Carendí de Juan de Mallorquín, el acceso será libre y gratuito según anunciaron los organizadores. Me parece interesante toda actividad, señores, de orden espiritual y religiosa que puedan desarrollarse en una sociedad cada vez más carente es muy importante. Operación de lunes a lunes liberó a 11 personas que estaban, dice, en condición de semiesclavitud en la triple frontera. Sí, señores, eso de la gente que cae en la red, la trata de la red, de mafioso, de la trata de personas. Esto en cuanto a las últimas recuperaciones de jóvenes, principalmente en situación de esclavitud, prácticamente que estaban del lado brasileño. Asimismo, y además condenan a 6 años de prisión a un hombre que robó pagarés y recibos a una oficial de justicia. Se dice también, allanamiento por asalto a casino termina con hallazgo de marihuana y 2 hermanos detenidos. Dice la información que estamos teniendo. ¿Qué más? Dice, caen 2 hombres con réplica de fusil y mercaderías presuntamente robadas en asalto con tipo comando. Esto ocurrió en Mingaguazú. Y más informaciones que trae este medio de comunicación también. Dice, asaltan a un ex senador. Sí, apunta a pistola frente a su vivienda en Asunción. Sí, señores. ¿Saben qué le llevaron? Era el senador Espínola, ¿no? Se lo llevaron un reloj Rolex que portaba en su pulsera, que dice que tenía un valor, el Rolex, hoy día es lo más caro reloj, es un valor de aproximadamente $300,000, y solamente el reloj, y se lo llevaron, se le pidieron, y tuvo que entregarlo porque realmente así le apuntaron una pistola al pecho. Terrible, en uno de los barrios realmente más residenciales de Asunción ocurrió este lamentable suceso. Otras noticias, autogolpe sobre Ñuguazú, se preguntan, ¿no? Las pistas que hacen sospechar a la policía de que realmente sí, señores, los de motochorros que supuestamente atracaron y asaltaron, robando mercaderías de un furgón que transportaba mercadería, por supuesto, dos cajas, dice que de celular de alta gama se robaron. Despierta la sospecha de que fue una entrega, más que realmente así un asalto. ¿Qué más informaciones tenemos también en política? Liberar al país de corruptos y liberales. Abdo, dice Abdo, referente, me imagino que Abdo Benítez, endurece su discurso contra Peña y el cartismo. Y el Tribunal de Justicia Electoral hizo vista gorda a graves irregularidades de su proveedor, dice en otra noticia también que disponemos.

Mientras tanto, en otras informaciones, en la mañana dice, Gustavo Velarde dispara contra Nor Colorado y afirma que la ANR está en terapia intensiva. Sí, señores, hay que saber de que Gustavo Velarde es candidato del sector de Marito. Y hoy ya hay una fuerte oposición entre ambos movimientos del mismo Partido Colorado. Ayer, lo hablando una vez más, en medios de comunicación, Gustavo Velarde en entrevista disparó contra Nor Colorado. Y dijo de todo. Entre uno de esos dijo que la ANR está actualmente en manos de Nor Colorado en terapia intensiva. Esto de cara a las elecciones internas, señor, que ya se viene el día domingo 7 de junio próximo. Caen presuntos integrantes de banda de Pirata del Asfalto, sí. Escaso número de enfermeras en salud pública en Alto Paraná, sí, señores, faltan más enfermeras, dice. Principalmente bien preparadas. Y Neymar se encuentra en la lista preliminar para el Mundial 2026, dice, en la selección canariña de Brasil también, ¿eh?

Saludamos a los medios, señores, que están llegando junto a nosotros, igualmente con noticias frescas desde la capital, igualmente acuerdo de IA, inteligencia artificial con Taiwán, comparable al tratado de Itaipú, según Peña. ¿Cómo pico vas a comparar con el tratado de Itaipú? Estas son las locuras de nuestro presidente de la República que vive, señores, en el topo surano, como se dice, ¿no? Parece que no vive la realidad del país. Está en nuestra esfera. Siempre con estas actitudes medio ilusorias en sus declaraciones. El presidente Santiago Peña cree que el acuerdo con Taiwán para la construcción de un centro de inteligencia artificial en Paraguay es comparable a lo que en su momento fue el tratado de Itaipú. La inteligencia artificial está, dice, revolucionando el mundo y necesita de dos elementos críticos para su crecimiento: la energía eléctrica y los microchips, procesadores. Paraguay tiene lo primero y Taiwán lo segundo, destacó el mandatario Peña. Esto lo dijo allá, ¿dónde? En Taiwán. Bueno, señores, ustedes saben que este es un medio oficialista, es un medio cartista. Así que vamos conociendo más que dice. Desfile por la independencia será hoy en la costanera en Asunción. Mucha gente está diciendo que iba a ser mañana 15. No, será hoy 14 de mayo. Finalmente, señores, los desfiles estudiantiles y militares, principalmente, que al final se han decretado en Asunción también, como cada año. Esta mañana se va a realizar el tradicional desfile militar y policial en la costanera Asunción en homenaje a los 215 años de la independencia nacional también. Muy bien, aplaudimos esto, Y también en otra noticia dice, Dalia López ya está en su casa con tobillera electrónica. Sí, señor, le dieron nomás, así nomás. 6 años burlando a la justicia, estuvo prófuga con todos los agravantes que tiene. Igual, señores, le dieron igualmente nuestra justicia prisión domiciliaria, con toda la fianza multimillonaria y con tobillera electrónica. Qué bárbaro, ¿no? En el ámbito internacional, China advierte a Donald Trump que la cuestión de Taiwán puede derivar en un conflicto. Sí, señores, así mismo. Esto nos interesa, señor, porque tenemos nosotros una relación muy cercana con Taiwán. A ver qué dice el expresidente chino Xi Jinping. Advirtió, porque Donald Trump está de gira, está de visita a China precisamente en estos días, reunión permanente con el mandatario chino. Advirtió este jueves ayer a su homólogo Donald Trump que una gestión inadecuada de la cuestión de Taiwán podría empujar a ambos países a un conflicto, en una contundente declaración inicial durante su cumbre en Pekín. Sí, señor, es como diciéndole ya, mire, señor presidente, usted está muy bienvenido a nuestra casa, a nuestro país, va a tener todas las mejores atenciones, pero ya le advertimos de que en materia de política internacional, la situación internacional, así está la cosa. Mañana podríamos ser, señores, así declarado enemigo en una guerra internacional por este tema tan espinoso como el tema de Taiwán. Que desde China ya se habla de que, señores, en un plazo de aproximadamente 10 a 15 años a más tardar, dice que China continental va a realmente, sí, señores, imponer su fuerza para apropiarse de vuelta de Taiwán, sea por las buenas o por las malas. ¿Qué les parece, Vamos a más informaciones también que tenemos en primera página del diario Última Hora esta mañana. Dice cómo Paraguay se independizó de España sin someterse a Buenos Aires. Dice una corona española debilitada y el miedo a quedar subordinado a Buenos Aires. No hubo ayuda extranjera y se llevó a cabo sin derramamiento de sangre. Así fue la independencia de Paraguay en 1811, señores, en aquel 14 y 15 de mayo. Sí. Parte interesante que hay que conocer de la historia del Paraguay, hoy se publica en este medio. Y también la Corte allana camino para que el tribunal dicte prisión de Erico Galeano, dice la información que estamos teniendo. Dice la sala penal rechazó el habeas corpus planteado por el ex senador. La Corte Suprema, dice, sentó postura sobre el eventual encarcelamiento de Erico Galeano. De dictarse, no será ilegal. Defensa del político condenado por lavado de dinero frenó ayer la audiencia y dilató la resolución sobre el pedido de prisión de la fiscalía. Pero todavía significa que nada está todavía, no está dicha la última palabra.
Mientras tanto, dice, vuelos a Estados Unidos, Leite y Dinac se contradicen sobre millonaria oferta del gobierno a aerolíneas y atractivas opciones por las fiestas patrias, ¿verdad? ¿Qué hay en Asunción? Por ejemplo, dice, una variada agenda que se propone para la ciudadanía para evocar la independencia. En estos días habrá ferias, música, visitas guiadas y gastronomía para celebrar en Asunción. Está muy bien. Proyecto de inteligencia artificial implicará inversión de ¿cuánto? $40 mil millones, según el MIG. ¿Qué te parece? Es la inversión que tenemos que hacer. $40 mil millones. Nosotros tenemos esa plata en Paraguay. Sacan a un cuestionado consejero de IPS y entra la presidenta de la CUT, dice, señores. Sí, ayer Santiago Peña, el presidente, nombró a nueva integrante del consejo de IPS, a fin de que busquemos mejorar la institución.

Y otra noticia que vamos trayendo junto a todos ustedes en la mañana, en la primera página del diario ABC Color, dice: Tribunal de Justicia Electoral hizo vista gorda a graves irregularidades de su proveedor, y también denuncia de posibles fraude y corrupción. Es lo que está bien portada el diario ABC. Super Tucano y nave de Estados Unidos, lo que se verá hoy en desfile en la costanera en Asunción, se lleva a cabo esta mañana, sí señores.

0: también lo publica este medio de comunicación. Eso significa de que la cosa va en serio, ¿eh? Tribunal de Justicia Electoral hizo vista gorda, ya lo dijimos. El Centro Cultural Cabildo celebra 22 años con Feria de Sabores y Festival de la Independencia, dice. Erico Galeano chicanea y traba estudio de pedido de prisión preventiva. IPS, más de 1000 medicamentos e insumos se compran al santo botón, de manera innecesaria, ¿eh? Todo por la corrupción en el IPS hasta ahora, pero ahora parece que se está cortando con la nueva administración que se tiene a cargo del doctor Fretes. Y el Ministerio de los dice 5 millones de dólares. Esto dice la DINAC tras el llamativo comunicado de Leite. Leite hoy día embajador en los Estados Unidos. El video, Dalia López ya cumple arresto domiciliario y así le colocaron la tobillera electrónica. Ahí está el video. Y el profesor, entre comillas, Emiliano Rolón, se emplaza por error en su currículum y en el presupuesto. Se aplaza, hay que decirlo bien, se aplaza por error. Nadie le puede creer. Qué bárbaro. ¿En qué resulta nuevamente este señor en quien tanto confiábamos? Realmente así, el nuevo fiscal general del Estado, ¿verdad? Emiliano Rolón. Un fracaso total. Totalmente aplazado, ¿eh? Esto de acuerdo a las informaciones que tenemos a mano esta mañana, también dice atractivos del feriado largo por fiestas, sí señores, se destacan igualmente los desfiles estudiantiles, ¿eh? Mientras tanto, señores, en medio de todo esto llega la programación futbolera para este fin de semana que arranca hoy, ¿verdad? En la fecha 20 del torneo Apertura, que por supuesto ustedes ya saben, ya tiene su campeón. Sin embargo, señores, hoy está arrancando la fecha respectiva, la 21, a las 5 de la tarde. Finalmente se reprogramó esto, el horario, ¿eh? 5 de la tarde, Libertad, en su cancha frente al 2 de mayo de Pedro Juan Caballero. Hoy un solo partido. Para mañana, 9:30 de la mañana. A la mañana se enfrentan Olimpia frente a Deportivo Recoleta, mañana en el día feriado. Mañana también 5 de la tarde, Rubio frente a Nacional. Y también en el mismo horario, por los puntos de juego, seguramente en simultáneo va este juego con el de Cerro Porteño frente a Trinidense. Para el día sábado queda un solo partido, programado a Guaraní frente a Meliano a las 5:15 de la tarde. Y el último partido de la fecha 21 será el día domingo a las 5 de la tarde entre San Lorenzo frente a Sportivo Luqueño. Tiempo bueno, cielo mayormente nublado en la zona este del país, inestabilidades y sin sol, la fresca mañana con una mínima de 16 grados que tenemos actualmente en el este del país y las tres fronteras. Anuncia jornada fría y fresca, ¿eh? Probabilidad de lluvia dispersas inclusive para el día de hoy, mirá. La Dirección de Meteorología Ambiente dice que tenemos un ambiente fresco en las primeras horas, temperaturas mínimas de 15 grados y una máxima de 22 a 23 grados tendremos en el día hoy, cielo con vientos variables, luego rotarán al sureste, probabilidad de lluvia dispersa durante la jornada ya de hoy inclusive, que no se descartan, de acuerdo al pronóstico de meteorología. Así hay que llevar en cuenta todas estas condiciones del tiempo para las actividades del día de hoy. Señoras y señores, son las 7:27 minutos. Otras noticias de interés en cualquier momento.
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0: ya ves, qué bonito tema, ¿verdad que sí? Sea la versión que sea, ¿no? O el original de Julio Iglesias, el veterano, con esta versión, señores, cover, que medio rockizado, por decirlo así. Qué maravilla, ¿no? ¿Eh? Hablando no realmente de una relación cuando, señores, se rompe el corazón, como se dice. En medio de tanta derrota y tantas pérdidas, ¿quién es el que más sale ganando entre las dos partes? Aquel que más amó, indudablemente, como lo dice la canción, ese siempre fui yo. Ahí está, señores, de esta hermosa canción, acompañándome también en Super Positivo Integración. Qué gusto, ¿no?, para saludar especialmente a toda la gente que está con nosotros en sintonía, acompañándonos de todas partes. Gracias, gracias, mi querida amiga Katy Cañete. Y luego todo día esa cara, y se mañana conmigo, buen día, Gabino. Uy, qué rica taza de café que me está invitando. Que tengas un hermoso día, vos también, mi corazón, muy amable. A ver a quién más, a mi querido amigo Lolito Argüello. Hoy se amaneció, fue el día jueves, ¿eh? Solamente lo mejor que sea para hoy, con la bendición de Dios para todo. Ayepa, buen día, Gabino. Me encantó el colorido mensaje, mi querido amigo. Muchas gracias, muy amable. Y doña Eva, ahí está mi super amiga. Uy, me encanta, ¿eh? Good morning, ¿eh? Con una riquísima taza de café con cappuccino y todo esta mañana. Buen día, hermano misionero, dice, feliz día patrio, igualmente para vos, un saludo con la roja, blanca y azul el día de hoy, con orgullo de independencia del Paraguay, ¿verdad? Muchas gracias, muy amable, y a toda la gente de la zona, de aquí, de allá, de todas partes, que hoy comparte con nosotros, señores, y son lindos saludos y mensajes también esta mañana, 0983-574-901. 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Bueno, señores, por primera vez esta mañana estoy viendo los rayos solares, hasta hora de la mañana, solcito que nace por acá, y lo más increíble que de fondo, vos mirás hacia el poniente, humerá, negro se ve el panorama, el firmamento, muy pero muy intensamente nublado, pero en el follaje, aparte aquí en la vegetación, vemos un lindo sol aquí del este del país a esta hora de la mañana, por lo menos en un día realmente con muchas inestabilidades climáticas que vamos a tener el día hoy, de acuerdo al pronóstico de meteorología, la temperatura que permanece en 16 grados. 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
3: Te informa esta mañana que el dólar, atención, cotizaciones, dólares, 6.020 guaraníes a la compra, 6.120 guaraníes a la venta, real brasileño 1.175 a la compra, 1.225 a la venta, el peso argentino 4.09 a la compra, 4.35 a la venta, y el euro 7.105 a la compra, 7.530 guaraníes a la venta. 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
1: Son las 7 de la mañana, 39 minutos actualmente en la República del Paraguay.
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Celebrando todos juntos hoy el día, señor, con orgullo del Día Patrio de la Independencia Nacional, 215 años, de Paraguay independiente, la gesta de 1811, del día 14 y 15 de mayo, el homenaje a todos los próceres, a los prohombres, a lo más grande realmente de la independencia del Paraguay. Y a esta vida independiente del Paraguay, que está entre comillas independiente, yo tengo que decirle, ahí estamos tratando de comunicarnos con gente, referentes importantes en realidad de la cultura, de la historia de nuestro país, para comentarnos un poco más este acontecimiento, señores, festivos, hay que decirle, ¿no? Porque estamos de fiesta en ese sentido hoy, para compartir con todos ustedes también en la mañana de Super Positivo en Integración, Bueno, muchísimas gracias. Tengo, las autoridades igualmente que están con nosotros en el día de hoy para estos desfiles patrios, a la municipalidad que está muy abocada a la organización de todos los actos de homenaje a la independencia que se llevan a cabo en Ciudad del Este, tantos actos cívicos protocolares como también los desfiles estudiantiles sobre la avenida Bernardino Caballero, el microcentro de Ciudad del Este. Imagino que ya un mundo de gente, de estudiantes, de sus padres y del sector educativo, también de autoridades que están convocados para este gran e importante acontecimiento. Sí, señores. Mientras tanto, nosotros seguimos compartiendo con todos ustedes todo lo mejor entre de nuestra mañana a través de Super Positivo aquí en 104.3, acompañando con la mejor música, por supuesto, que no puede faltar.

0: Estamos en la parte final de nuestra programación, compartiendo con todos ustedes nuestra programación súper positiva en este Día de la Independencia. Y hoy, lógicamente, en medio de tantas bonitas canciones como esta querida No, de Juan Gabriel, en esta nueva versión, vale la pena seguir compartiendo con ustedes todo lo bueno, lo hermoso que nos da en realidad, sí, señores, nuestras referencias a este gran acontecimiento nacional que hoy estamos conmemorando, el Día de la Independencia, ¿verdad? Hablamos de esto, que es importante ya en la parte final de nuestra programación, en nuestro espacio que siempre dedicamos a la cultura, a lo nuestro. Dice, la independencia del Paraguay se proclamó entre el día 14 y 15 de mayo de 1811, marcando la emancipación. Eso significa la independencia, ¿no?, del país del dominio español, escuche bien esto, español, y de las pretensiones de la provincia unida del Río de la Plata, que quería anexar al Paraguay. Sí, señores, nunca. Y esta fue una de las razones, dicen, que impulsaron, ¿no?, a la infausta alianza, triple alianza, sí, señores, alianza secreta, el tratado, la triple alianza, que trajo la guerra de, precisamente, tripartita contra el Paraguay. Porque el Río de la Plata, sí, señores, pretendía, hoy día en Argentina, estamos hablando de Argentina, de Buenos Aires, pretendía siempre anexar al Paraguay de vuelta. Contexto y antecedente, por ejemplo, de la independencia. La independencia de Paraguay se gestó en un contexto de descontento colonial en aquellos tiempos, porque la provincia de Paraguay era una colonia, como toda la colonia en América Latina casi todavía. Y cambios políticos que se venían dando en América Latina. Había un furor, un avance en las pretensiones de la gesta emancipadora de varios de los países sucesivamente. La Revolución de Mayo en Buenos Aires de 1811 inspiró a los paraguayos a buscar su propia autonomía. Perdón, la de 1810 en Buenos Aires. Un año antes nada más, inspiró a los paraguayos a buscar su autonomía. Mientras que las ideas ilustradas y los movimientos revolucionarios en Estados Unidos y Francia influyeron en la élite criolla del país. Sí. Además, el aislamiento geográfico del Paraguay permitió desarrollar una identidad y culturas propias, favoreciendo el deseo de autogobierno. Aquí adentro la sociedad estaba dividida, los criollos y españoles representaban aproximadamente 15% de la población, mientras que mestizos, indígenas y esclavos constituían casi la mayoría, 85%, generando tensiones sociales que impulsaron, dice, la búsqueda de autonomía. La decadencia del poder monárquico en España agrava la invasión napoleónica, agravada por la invasión napoleónica, también creó un vacío de autoridad que facilitó, en ese caso, señores, que Paraguay aprovechara también la Revolución de Mayo para que se concretara la independencia nacional. Quienes resaltan entre los próceres más importantes, indudablemente Gaspar Rodríguez de Francia, siempre lo ponemos en primer lugar, Fulgencio Lleros, Pedro Juan Caballero, Molas López, otros y otros, que realmente sí, en aquella gesta del 14, 15 de mayo, dice que fue una noche fría también, dieron el golpe, señores, que terminó, sí, al amanecer el día 15 con la flamante independencia de la República del Paraguay, que lo estamos gritando de esta manera, Así que después solamente podemos decir que viva el Paraguay, ¿verdad que sí? Mientras tanto, con la frente erguida, el Paraguay liberado por lo menos de yugo político en ese sentido, pero en otro sentido sí hay que decir de que si vamos a analizar profundamente lo que es la independencia hoy día, estábamos cada vez más realmente sí comprometida nuestra emancipación también a potencias e intereses internacionales. Eso debido realmente así a nuestras autoridades vendepatria que tenemos hoy día realmente en el país, hipotecando realmente todos los intereses y hasta los patrimonios más importantes que tenemos en el Paraguay. Porque cada vez que nos endeudamos más y más y más, es que realmente estamos cediendo cada vez más, señores, independencia y autonomía para el Paraguay. Eso hay que entenderlo. 7:50 minutos en la República del Paraguay. Tenemos que ir despidiendo nuestra programación del día de hoy también, sí, señores. 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
0: Son actualmente las 7 de la mañana, más 54 minutos y 30 segundos en territorio nacional.
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0: Con esta patria soñada, con señores acordes de música folclórica paraguaya, antepolcas y guaranias. En homenaje a la patria, este día, jueves 14 de mayo, Día de la Independencia Nacional, estamos despidiendo de a poco nuestra programación del día de hoy. Nada más que, por supuesto, con nuestra enseña tricolor, con el orgullo de paraguayidad, con el orgullo de un país realmente libre e independiente. Elevamos nuestros sueños de una patria nueva también y vamos cerrando de a poco nuestra programación del día de hoy. Dejamos así nuestro mejor homenaje en el día de hoy. nuestra recomendación, nuestra exhortación de que sigamos realmente abanderando nuestras casas, nuestros móviles, donde nos encontremos, locales comerciales. Prendamos la escarapela de nuestro pecho y la llevemos con orgullo donde estemos en el día de hoy, donde sea, y participemos en los actos respectivos en homenaje a la patria, a los próceres de mayo también, con orgullo en este día, hoy aniversario, ¿no? 215 años de la independencia de la República del Paraguay. ¡Que viva el Paraguay! ¿No? Un Paraguay independiente, libre e independiente. Y a todos ustedes son los mejores deseos de una feliz jornada y que la escala de valores de sus vidas, amigos oyentes, Dios ocupe siempre el primer lugar. Dios mediante será hasta mañana.

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0: Ya son las 8 de la mañana con 33 minutitos en todo el territorio nacional. Estamos ya compartiendo con ustedes la programación de Conexión 104. La de hoy día jueves 14 de mayo del año 2026, una jornada bastante agradable, ¿no? Hace mucho frío, el cielo está cubierto. Ya vamos a ver enseguida lo que dice el informe de la Dirección de Meteorología en la mañana de Radio Integración, en la mañana de Conexión 104. Paraguay conmemora este 14 y 15 de mayo del año 2026, 215 aniversario de su independencia nacional, celebrando la gesta libertadora que convirtió al país en una de las primeras naciones independientes de Sudamérica. Los actos oficiales inician obviamente con el izamiento de la bandera en el Palacio de Gobierno, seguido de misas, desfiles estudiantiles y la feria popular en la capital Asunción. En otras ciudades también, como la nuestra acá en Ciudad del Este, hoy tendrá lugar el desfile estudiantil. Una jornada muy especial la que estamos arrancando hoy día jueves, 14 de mayo del año 2026, víspera también del Día de la Madre. Una fecha muy importante que se recuerda el día de mañana. El Día de la Madre, que es una celebración internacional para honrar la maternidad y la influencia de las madres en la sociedad, variando su fecha según el país. Pero mayo principalmente es el mes común. Gracias, gente, por la preferencia. Gracias por compartir con nosotros la jornada de hoy nuevamente. Gracias por darnos un espacio ahí donde sea que ustedes se encuentren. Desde las 8 de la mañana y hasta el mediodía estamos con todos ustedes a través de esta estación de radio, la frecuencia modulada 104.3. Comencemos este día jueves con una gran sonrisa. Hermosas palabras de buenos días a nuestros seres queridos, para que amanezcan con un impulso hacia la felicidad, hacia la gratitud y los buenos momentos que obviamente les esperan. Buenos días a todos. Que su jueves sea feliz, luminoso y por sobre todas las cosas muy bendecido por Dios. Tenemos montones de novedades para ustedes hoy jueves a través de Radio Integración en la 104.3. Muchas noticias, muchas ofertas. Deseando que su jueves sea un reflejo del amor que envía al mundo. Hay que liberarse de aquello que nos trae, que nos pesa, para que podamos avanzar con ligereza hacia todas las metas que estamos teniendo. Que la alegría esté presente desde el principio hasta el final de nuestra jornada del jueves. 0983-533-328, la línea que estamos habilitando para las sugerencias musicales y los saludos. El contacto directo con la producción del programa es a través del 570-561. Ya vamos a ir enseguidita también dando lectura a los mensajes que vayamos recibiendo a través de nuestro buzón habilitado. 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Nosotros estamos ya compartiendo nuestro encuentro de hoy. Él nos recuerda, no solo debemos sentirnos muy cerca de Dios cuando nos va bien en la vida. Él es nuestro Padre, y así como las personas que nos aman están con nosotros en los buenos y malos momentos, de igual forma debemos hacerlo con ese ser tan divino al que le debemos pertenecer a este mundo. Eber Rojas Borja te recuerda que si eres un fiel creyente y amas a Dios sobre todas las cosas, pues nunca te faltará nada. ¿Por qué? Porque con Él te sentirás realmente pleno. Sentirás que lo tienes absolutamente todo. Feliz jueves a ti que estás del otro lado del receptor. 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
2: 8:45 en todo el territorio nacional. Ya tenemos el informe de la Dirección de Meteorología para la jornada correspondiente al día de hoy. Aunque en gran parte del país el clima se mantiene estable, en este día jueves, feriado, podrían registrarse en algunas zonas lluvias que podrían extenderse al resto del país en los próximos días. El ambiente se mantiene fresco en todo el país, reza el informe de la Dirección de Meteorología. En su pronóstico de este jueves, día feriado en Paraguay, la Dirección de Meteorología e Hidrología anuncia una jornada fresca, cálida, con cielo mayormente nublado. Se esperan lluvias e incluso ocasionales tormentas eléctricas hoy, aunque estaría limitadas al Chaco y al norte y este de la región oriental. Las condiciones del tiempo serían similares mañana viernes. Sin embargo, el sábado las precipitaciones podrían extenderse a gran parte del resto del país, incluyendo la capital, dice el pronóstico. El ambiente se mantiene fresco hoy en Paraguay, aunque las temperaturas aumentarían levemente en los próximos días en comparación con las jornadas anteriores. No se esperan cambios importantes en los próximos días. Sin embargo, la Dirección de Meteorología vaticina que las temperaturas volverían a bajar al comenzar la próxima semana. 22 grados la temperatura máxima estimada para Ciudad del Este. ...23 grados en la capital, 29 grados en el Chaco, 22 grados también en Encarnación. El informe de la Dirección de Meteorología que ya compartimos en la mañana de Conexión 104.
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0: Buenísima la producción musical que compartimos en la mañana de Radio Integración, en la mañana de Conexión 104. Una muy buena producción que traemos para ustedes, será nuestro secreto, dice. En esta mañana súper especial también del jueves 14 de mayo. Que hoy te levantes con fuerza para liberar todas las batallas que se te presenten. La energía para hoy es el de la renovación y la esperanza. Hay que aprovechar este jueves para recargar las fuerzas. Ah, y no olvides que la gratitud y la buena vibra son las mejores compañeras para este día. La gratitud es muy importante. El tiempo es un regalo precioso, hay que usarlo sabiamente en lo que realmente importa. Que este jueves sea un recordatorio de que la felicidad no es un destino, sino un viaje que debemos abrazar en cada paso del camino.
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0: Espero que estén disfrutando con nosotros de esta muy linda mañana que estamos teniendo.
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0: La vida real está llena de desafíos. La vida real está llena de decisiones y momentos que nos ponen a prueba.
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0: La vida es una serie de desafíos y lo que nos define es cómo lo enfrentamos. Vive en esta realidad y acepta las dificultades. Los problemas son oportunidades que no vemos a primera vista. Cada obstáculo es una lección de la vida. La vida real no siempre es fácil, pero es en los momentos difíciles donde descubrimos nuevas y verdaderas fuerzas. Por lo tanto, vivir es enfrentar el miedo y seguir adelante a pesar de él.
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0: 0983-533-328. La línea habilitada para las sugerencias musicales y los saludos. En la mañana de Radio Integración, en la mañana de Conexión 104. 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

Ya son las 8 de la mañana con 58 minutitos en todo el territorio nacional. Hoy es jueves 14 de mayo del año 2026. Una mañana muy agradable la que estamos compartiendo con todos ustedes a través de la frecuencia modulada 104.3. Cuarta entrega de la semana. 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

0: Día de la Madre es la oportunidad perfectísima, gente, para expresar el amor, para expresar el agradecimiento y la admiración que sentimos por nuestra querida madre. Hay que agradecerles por enseñarnos con su ejemplo. Y eso verdaderamente significa el verdadero amor. En este Día de la Madre que se celebra ya el día de mañana, arrancamos hoy con el feriado del 14 de mayo y un largo fin de semana pues tendremos. Importante es celebrar a la mujer más maravillosa que conocemos.
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0: Su amor es la fuerza que nos impulsa a seguir adelante cada día. Hay que darles las gracias por enseñarnos con su ejemplo. Eso significa realmente el verdadero amor.
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2: Ya son las 9 de la mañana con 15 minutitos en todo el territorio nacional. Tenemos ya los principales títulos de la jornada de hoy día jueves 14 de mayo del año 2026. Con izamiento de bandera y visita al Panteón de los Héroes inician acto por la independencia. Este jueves iniciaron las celebraciones por los 215 años de la independencia nacional con el tradicional izamiento de la bandera en el Palacio de Gobierno, encabezado por el presidente Santiago Peña. Despliegue militar, salva de cañones y saludo naval marcaron la jornada. Calor, boom inmobiliario e industrias elevan consumo. El Sistema Eléctrico Nacional registró un histórico crecimiento del 21% en la demanda de energía durante el primer cuatrimestre del año 2026 en comparación con el mismo periodo del año 2025. Y este salto en el consumo responde directamente a una fuerte actividad inmobiliaria, la llegada de nuevas industrias, las empresas de consumo electrointensivos y las altas temperaturas en el verano, según un informe de la Dirección de Planificación de la Administración Nacional de Electricidad, ANDE. Incertidumbre por tasas y dólar afecta a mercado bursátil. La casa de bolsa Acadiem, en su análisis mensual, señala que el primer cuatrimestre del año 2026 estuvo marcado por una caída del dinamismo en el mercado de valores en un contexto de incertidumbre que se extendió hasta abril alrededor del comportamiento de las tasas de interés y la respuesta a la depreciación del dólar. Los tesoros que se resguardan en la Casa de la Independencia. El Museo de la Casa de la Independencia resguarda una serie de reliquias y tesoros que pertenecieron a los propios próceres y que pueden ser apreciados de cerca.

0: No lo niegan, partidos políticos manejan las ternas para jueces. Para tranquilizar a la ciudadanía, el senador Edgar López dijo que muchos magistrados son de la oposición, pero admitiendo partido político. El senador Edgar López volvió a reconocer sin ocultar que la conformación de ternas en el Consejo de la Magistratura, de donde es miembro, no es más que un acuerdo político y con esto se echa por tierra que las elecciones para jueces, fiscales y camaristas se hacen por idoneidad. Los partidos políticos pelean por sus candidatos. ¿Para qué vamos a engañarnos? Los espacios políticos se acuerdan, se negocian. Eso es categórico, expresó el legislador, quien votó por el cuestionado fiscal Aldo Cantero para que conforme la terna para juez de Asunción. Proyecto de IA implicará inversión de unos 4.000 millones de dólares, según el MIC. Detallaron el acuerdo para desarrollar de manera conjunta un centro de inteligencia artificial. Tenemos más noticias en la mañana de Radio Integración en Conexión 104. Los ministros rechazaron el habeas corpus preventivo. El ex senador logró que no se realizara la revisión. Peña y Baruja entregan viviendas en el feudo de Bachi. El ministro de la Vivienda, Juan Carlos Baruja, participó del acto de entrega de viviendas en Villa Hayes, feudo del titular del Congreso Nacional, Basilio Bachi Núñez, en compañía del presidente de la República, Santiago Peña, en donde se jactó de la cantidad de viviendas otorgadas a través de la institución a su cargo, en medio de versiones de que él mismo sería el elegido para acompañar en la chapa del oficialismo a Pedro Aliana. Registran 102 casos de abuso sexual infantil solo en un mes. Más de 1.100 niños y adolescentes fueron vulnerados. El Ministerio de la Niñez y la Adolescencia informó que en abril del año 2026 la línea 147 Fonoayuda recibió 578 llamadas en las que se reportaron 1.110 niños y niñas y adolescentes en situación de vulnerabilidad en distintos puntos del país. El gobierno apunta a que el Paraguay siga los pasos de Taiwán. A finales del año pasado, el gobierno, a través del Ministerio de Industria y Comercio, hizo público su ambicioso plan Paraguay 2X, que busca duplicar el Producto Interno Bruto en los próximos 10 años, emulando a Hong Kong, Singapur, Corea del Sur y Taiwán, que experimentaron una industrialización rápida con énfasis en la expansión tecnológica. Día de la Independencia de Paraguay con ambiente frío a fresco y lluvia dispersa, dice el informe de la Dirección de Meteorología. Este jueves, día que Paraguay celebra 215 años de la independencia, el clima será frío a fresco y luego cálido con el correr de las horas. Además, se esperan algunas lluvias dispersas en el Chaco y la región oriental. 9:21 en todo el territorio nacional. Es este el compacto de titulares en Conexión 104.
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Debemos recordar siempre que ante Dios todos somos iguales, ya que somos sus hijos y Él quiere que vivamos en paz ayudándonos los unos a los otros. 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

0: Dos grandes de la música, Karim León y Alejandro Fernández haciendo Me Está Doliendo, sobre las 9 de la mañana con 33 minutitos en todo el territorio nacional. Nuestra programación, la de hoy día, jueves 14 de mayo del año 2026.
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0: Seguimos nosotros compartiendo con ustedes la programación de Conexión 104. 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Un saludo muy especial quiero entregar a la querida amiga, la profe Lidia. Ella está en plena sintonía de Radio Integración, en plena sintonía de Conexión 104. Bienvenida, profe, a nuestro encuentro de hoy, 14 de mayo. Cuarta entrega de la semana. De retorno de vuelta al país. Nos hemos enterado que ha estado de viaje, disfrutando de momentos de festejos familiares, ¿verdad? Así es que, bienvenida, profe. 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Estamos al 14 de mayo del año 2026. 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Baza, a tu lado en cada logro. 9 horitas con 37 minutitos en todo el territorio nacional. 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
0: Tengo esta canción muy interesante para la audiencia, toda quienes están del otro lado del receptor. ¿Qué pasará mañana? Se pregunta José Luis Perales. La incertidumbre del amor en qué pasará mañana. Una reflexión lírica sobre la incertidumbre y la temporalidad del amor. A través de la letra, Perales explora los sentimientos de ansiedad y duda que surgen al contemplar la posibilidad de una separación. La repetición de la pregunta ¿qué pasará mañana cuando te hayas ido? Refleja una preocupación constante por el futuro de la relación y el miedo a la soledad que podría seguir a la partida de la persona amada. José Luis Perales es conocido por sus baladas románticas que a menudo exploran los matices del amor y la emoción humana. Y su estilo musical suave y su habilidad para contar historias a través de sus letras resuenan en ¿qué pasará mañana?, donde la música acompaña de manera efectiva el tono contemplativo y agridulce de la canción. Compartimos con la audiencia toda esta muy buena producción musical de la mano de José Luis Perales.

0: Buenísima la producción musical de la mano de José Luis Perales. Verá qué pasará mañana. Así se llama la producción musical. Espero que hayan disfrutado de esta muy linda canción.
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0: La metáfora del amor que se dormirá y guardará sus rosas para cuando brille el sol sugiere que aunque la relación pueda enfrentar momentos oscuros, existe la esperanza de que el amor se revive en el futuro. Y esta idea se ve reforzada por la promesa de que ese día que soñamos vendrá, ¿verdad? Lo que implica que ambos anhelan y esperan un futuro juntos a pesar de las dificultades actuales. Y la instrucción de apagar la luz simboliza el final de la noche y la llegada de un nuevo día, lo que puede interpretarse como el fin de un periodo de incertidumbre y, ¿por qué no?, el comienzo de una etapa más luminosa en la relación. Canciones como esta pues seguiremos disfrutando con la audiencia toda a través de Conexión 104, porque nosotros vamos hasta el mediodía, como ya siempre es habitual en la jornada de hoy.
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0: Buenísima la producción musical de la mano de Rey haciendo Voy a Olvidarte en la mañana de Radio Integración, en la mañana de Conexión 104. Muy, pero muy linda la canción esta, que habla del dolor, de la traición y, bueno, el camino del olvido también, ¿verdad? Una balada pop que aborda el doloroso proceso de superar una traición. Y la canción refleja la lucha interna de una persona que, a pesar de haber amado profundamente, se ve obligada a dejar ir ese amor debido a la traición y al daño emocional causado por su pareja. La canción comienza con una declaración de incapacidad para perdonar, no por falta de deseo, sino porque el daño ha sido tan profundo que ha dejado cicatrices imborrables en el alma del protagonista. Y el coro de la canción es una afirmación poderosa de la decisión de olvidar y borrar a la persona amada de su vida. Y esta decisión, pues, se presenta como una necesidad para dejar de sufrir y dejar de invertir tiempo y esfuerzo en alguien que no valora el amor ofrecido. La repetición de las frases "voy a olvidarte" y "voy a borrarte" enfatiza la determinación del protagonista de seguir adelante, de cerrar ese capítulo doloroso de su vida. Ahí va, voy a olvidarte, voy a borrarte. La canción también toca el tema de la desilusión y el miedo a volver a enamorarse. El protagonista, en este caso Rake, menciona cómo la traición ha roto su confianza en el amor, haciéndole difícil creer que puede encontrar un amor honesto y entregado en el futuro. La música de Rey, conocida por sus baladas emotivas y letras que también hablan del amor y desamor, de hecho proporciona el acompañamiento perfecto para transmitir la melancolía y también la resolución de la letra. Voy a olvidarte, del grupo mexicano Rey. Ya son las 9 de la mañana con 57 minutitos en todo el territorio nacional. 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Recordamos que la vida se pasa volando. Y bueno, cuando menos nos damos cuenta, pues ya somos muy mayores y no disfrutamos de las cosas que hubiéramos querido hacer. Por lo tanto, disfruta cada día de tu vida como si fuera el último. Da buenos ejemplos a tus hijos. Recuerda que para ellos tú eres el mejor ejemplo a seguir y que mañana o más tarde obrarán de la mismísima manera que tú obraste. Enséñales a diferenciar lo bueno de lo malo, lo difícil de lo fácil, el éxito y el fracaso, entre otros. Algún día ellos sabrán agradecértelo. Feliz jueves. Deseo de Eva Rojas Borja, desde el puerto privado Campestre, kilómetro 10 a Acaraú. 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
0: 9 de la mañana con 59 minutitos en todo el territorio nacional. 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

0: El amor de una madre es aquel que soporta las tormentas más fuertes y se enfrenta a los mayores obstáculos. Y en lugar de debilitarse, solo aumenta. ¡Feliz día a todas las madres!
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0: Bajo la luz de la luna, una muy linda producción musical sobre las 10 horitas con 4 minutitos en todo el territorio nacional. Quiero entregar mi cariño y mi respeto a la querida amiga Fer. Ella está en plena sintonía de la programación de Conexión 104. Feliz jueves, buena jornada para ti. Saludos a la audiencia. Yo admirando la creación del todopoderoso, la naturaleza. Te comparto algo de mi patio, me dice. Un jardín, pero bello, bello, bello, con todas las flores. Y le decía yo, es muy lindo así el jardín porque ella lo cuida mucho, ¿verdad? Dice mucho también el cuidado que uno le dé al jardín, a las plantas. Dicen que incluso hay que hablarle a las plantitas porque así ellos también se sienten mimados, ¿verdad? Así es que me dice ella, intento cuidar, pero está súper, súper, súper lindo. Fines de semana dice que se dedica a su plantita, claro, porque de hecho en la semana ella está trabajando, ¿verdad? Muy guapa la querida amiga Fer, muchísimas gracias mi corazón. Ella sigue disfrutando de sus vacaciones. El lunes ella retorna a sus actividades ya de trabajo, así es que le queda todavía unos días por disfrutar, por compartir con la familia este día de descanso. 10:05.
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0: Estoy mirando por acá una información que dice, bueno, que tres grandes van a estar cantando, actuando en el intermedio de la final del Mundial 2026. Madonna, a quien la estamos escuchando precisamente ahora de fondo. También va a estar Shakira y BTS. Actuarán en el intermedio de la final del Mundial 2026. Dice Shakira, Madonna y la banda BTS serán las estrellas del espectáculo de medio tiempo de la final del Mundial de Fútbol de Norteamérica, que se celebrará el 19 de julio en New Jersey. BTS es un grupo juvenil que tiene muy buenas canciones. Entró con todo realmente este grupo. Y qué bueno por ellos que puedan estar entonces en este evento tan pero tan importante. Shakira, Madonna y BTS. Intermedio de la final del Mundial 2026.
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0: Al llegar el amanecer, todos tenemos que levantarnos y cumplir con nuestras obligaciones, ya sea de estudios, de trabajo, casa y más. Sea cual fuera el motivo, todos debemos poner de nosotros para tener un gran día. Lamentablemente, nadie sabe qué nos deparará el día. Cosas buenas, cosas malas, alegrías, tristezas y más. Lo importante es la actitud que pongamos y la mejor manera de solucionarlas. Eber Rojas Borja desde Campestre SAE, terminal portuaria del kilómetro 10 a Caraú, desea a través de estas líneas un bello día. Él está seguro que hoy la vida les regalará gratos momentos, sonrisas entre otros. Bendiciones para todos. 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

7 de la mañana con 13 minutitos en todo el territorio nacional. Estamos en la programación de Conexión 104 a través de Radio Integración en la 104.3. Esta canción pertenece precisamente al grupo BTS. Recién estábamos hablando de ello, comentando que, bueno, junto a otros grandes de la música, van a tener una actuación muy especial. Y nosotros en la mañana de Radio Integración, en la mañana de Conexión 104, queremos entregarles una de sus canciones nada más, para que puedan disfrutar ustedes de lo que hacen estos chicos.

0: Ser madre es un viaje de sacrificio y alegría. Y tú lo navegas con tanta dedicación y amor, que a veces parece que eres capaz de hacerlo todo. Hoy celebro todo lo que haces por mí y por nuestra familia. Te amo profundamente y te deseo un día de las madres tan especial como tú.
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Eres, fuiste y serás para siempre, dice la producción musical junto a Carlos Rivera en la mañana de Radio Integración, en la mañana de Conexión 104. Y bueno, antes de ir al corte, yo quiero hablarte más acerca de esta participación muy especial que van a estar teniendo Madonna, que van a estar teniendo Shakira y esta banda BTS en el intermedio de la final de del Mundial 2026. Hay muchas informaciones respecto a este show. Ahí estamos escuchando a Madonna de fondo.

Chris Martin es líder de la banda Coldplay y está a cargo de la curaduría de este show al estilo del Super Bowl de la NFL, el primero que se vivirá en el intermedio de la final de una Copa del Mundo de fútbol. Este jueves Coldplay compartió el cartel en redes sociales con un vídeo en el que Martin conversa con personajes de Plaza Sésamo. Esta es una oportunidad para mostrar lo increíble que son todos los diferentes tipos de seres humanos y para recaudar algo de dinero para la educación de los niños, le dijo Martin a Elmo. El espectáculo estará producido por Global Citizen, plataforma de la lucha contra la pobreza extrema, y contribuirá al Fondo de Educación Ciudadana Global de la FIFA, una iniciativa que busca movilizar 100 millones de dólares durante el torneo. La primera edición mundialista implica o ampliada a 48 selecciones, se disputará desde el 11 de junio en Estados Unidos, Canadá y México. El presidente de la FIFA, Gianni Infantino, ya avanzó en marzo que se preparaban para el primer espectáculo del medio tiempo en una final de la Copa del Mundo de la FIFA. Y en ese momento no concretó los artistas participantes ni la duración del espectáculo, que ha despertado temores de que prolongará el descanso de la final más allá de lo habitual en un partido de fútbol. Este será un momento histórico para la Copa del Mundo de la FIFA y un espectáculo a la altura del evento deportivo más grande del mundo. Infantino también dijo que la FIFA planea tomar la emblemática Plaza Times de New York el fin de semana de cierre del Mundial. El pasado viernes el organismo rector del fútbol dio a conocer que cada país anfitrión del Mundial tendrá su propia ceremonia de inauguración con actuaciones musicales. En la Ciudad de México, donde se levantará el telón del certamen el 11 de junio, actuarán artistas como Belinda, J Balvin, Maná, mientras que Katy Perry y Anita lo harán un día después en Los Ángeles, y Alanis Morissette y Michael Bublé en Toronto. Aunque el show del intermedio será una gran novedad en un mundial, sí existen precedentes en otros.

0: Mundial de Clubes de la FIFA. También el espectáculo en el que actuó J Balvin alargó la pausa más allá de los 15 minutos reglamentarios. En el año 2024, la final de la Copa América celebrada en Miami también ofreció un recital durante el descanso encabezado por Shakira. La estrella colombiana lleva vinculada con los mundiales de fútbol desde hace 2 décadas. Autora del recordado Waka Waka, himno del Mundial 2010, Shakira actuó en vivo al inicio de otras finales, también como la de la Alemania 2006 y la del Brasil del año 2014, según la información que estamos recibiendo por acá. Y la semana pasada presentó una canción oficial del Mundial de Norteamérica titulada Die Die, con un breve video filmado en el mítico estadio Maracaná de Río de Janeiro. Este es el informe completo acerca de que Shakira, Madonna y BTS van a estar actuando en el intermedio de la final del Mundial 2026, y lo compartimos con ustedes. Sabemos de que hay muchísimos fans de Shakira, de Madonna y más aún de este grupo BTS, ¿verdad? 10:26 en todo el territorio nacional.
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0: Yo puedo ser lo que tú quieras, pero nunca seremos amigos, dice la canción junto a Lazo en la mañana sobre las 10 horitas con 42 minutitos en todo el territorio nacional. Y lo repite. 098-3533-328, la línea que estamos habilitando para las sugerencias musicales y los saludos. 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
0: Establecemos una brevísima pausa comercial. Ya regresamos con ustedes en la programación de Conexión 104.
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6: 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Sacúdete de los problemas y encuentra una inspiración para solucionarlos sabiamente. A veces un momento de silencio puede ayudarte a encontrar la respuesta que necesitabas. Feliz jornada. Deseos de Ever Rojas Borja, desde Campestre SAE, Terminal Portuaria.

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0: Ya son las 10 de la mañana con 53 minutitos en todo el territorio nacional. Las noticias ya actualizadas llegan hasta nuestro departamento de prensa. El cardenal Adalberto Martínez, durante el Tedeum celebrado este jueves en la Catedral Metropolitana de Asunción, instó a fortalecer las instituciones democráticas y a no soslayar la persistencia de vicios que corroen el tejido social, con prácticas como la corrupción, el clientelismo, la malversación de recursos públicos y la mala práctica de la justicia. Ante la presencia del presidente de la República, Santiago Peña, el vicepresidente Pedro Aliana y otras altas autoridades como el titular del Partido Colorado, el cardenal Adalberto Martínez dio un fuerte mensaje durante el Tedeum en la Catedral de Asunción, celebrado en el marco del aniversario 215 de la independencia del Paraguay. Durante su mensaje resaltó los valores espirituales y humanos que ayudaron a forjar el alma de la patria y que Paraguay está llamado hoy, en un mundo marcado por los desafíos globalizados, a fortalecer su soberanía, su identidad nacional y su vocación de nación libre, soberana e independiente, cultivando relaciones de respeto, de cooperación y solidaridad con todos los pueblos. Para esta solemne celebración de Acción de Gracia, citó al Evangelio de San Juan, donde Jesús dice que permanezcamos en su amor y nos insta a amarnos los unos a los otros como Él nos ha amado. Jesús resume toda su enseñanza en un solo mandamiento, el amor. Un amor que se expresa en dar la vida por los demás y que debe traducirse en frutos concretos de bondad, de justicia y de fraternidad. Conviene también recordar el espíritu de nuestro himno nacional cuando proclama paraguayos, república o muerte, expresión del amor y la entrega de tantos compatriotas que defendieron la independencia, la dignidad, la libertad de la patria. Siguió con su mensaje mencionando que vivimos tiempos marcados por divisiones y tensiones internacionales que generan incertidumbre y sufrimiento en muchos pueblos. También hoy el mensaje evangélico de paz, de fraternidad y dignidad humana promovido por el Papa León XIV encuentra resistencias e incomprensiones en distintos ámbitos del mundo actual, reflexionó. Sin embargo, alertó que su llamada constante al diálogo, a la reconciliación y a la justicia y a la paz entre las naciones continúan alentando la esperanza de una humanidad más fraterna y más solidaria. Por otro lado, el cardenal manifestó que la Iglesia en Paraguay inició un trienio del bien común, coincidiendo con los procesos electorales para la vida democrática del país. Martínez reconoció y valoró los avances significativos en el desarrollo nacional, especialmente frente a la compleja coyuntura social e institucional que nos atraviesa. Y a pesar de ello, instó no soslayar la persistencia de vicios que corroen el tejido social y las prácticas como la corrupción, el clientelismo y la malversación de recursos públicos. Además, señaló que la mala práctica de la justicia, en algunos casos, representan una degradación ética que margina aún más los sectores más desprotegidos. El religioso continuó diciendo que para revitalizar la nación se requiere una atención prioritaria hacia los más necesitados. Este país paciente necesita de un compromiso colectivo basado en la transparencia y la responsabilidad. Solo mediante un espíritu de servicio genuino lograremos la recuperación integral del cuerpo social y el triunfo del bien común, aseveró el cardenal. 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
0: Bueno, y uno se pregunta en base a qué reafirma Riera de que Paraguay está entre los países más seguros de la región. El ministro del Interior, Enrique Riera, analiza su gestión asegurando que Paraguay se encuentra entre los países más seguros de la región. Admitió que a pesar de los resultados positivos no está contento ni satisfecho y reveló que falta mucho por hacer. Enrique Riera, actual titular del Ministerio del Interior, minimizó los hechos delincuenciales que se dan en varias partes del país y afirmó que Paraguay está entre los países más seguros de la región sudamericana. Nuestros números indican que estamos mejorando, estamos entre los países más seguros de la región. Falta mucho por hacer. Lejos estamos de estar contentos y satisfechos, expresó en una improvisada rueda de prensa antes del acto en el Panteón de los Héroes por el Día de la Independencia. El secretario de Estado sostuvo que el primer año del gobierno de Santiago Peña se logró reducir en un 20% los índices de violencia, otro 20% en el segundo año, 8% en lo que va de este periodo, en todos los delitos. Entonces decimos que estamos en la mitad del camino, expresó. Solo que lo que él dice no se ve por las calles. En la práctica no se ve, no se siente. Por eso que muchas veces nos preguntamos en qué se basa realmente él para decir que Paraguay está entre uno de los países más seguros de la región. Bueno, son algunas de las noticias actualizadas a estas horas de la mañana, 10:59 en todo el territorio nacional. Seguimos matizando esta muy linda mañana del jueves 14 de mayo con buena música de Integración 104.3.
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2: Hoy es el día perfecto para decirte lo que a veces no tengo palabras para expresar. Gracias por ser mi madre, por ser mi amiga, por ser mi todo. Eres mi ejemplo de fortaleza, de amor y resiliencia. Has sido la luz en mis momentos oscuros, el apoyo en mis momentos de duda. Y la risa cuando todo parecía difícil.

0: Esta es la canción de Juanes haciendo una noche contigo sobre las 11 horitas con 17 minutitos en todo el territorio nacional. Hoy es jueves 14 de mayo del año 2026. Estamos a un día de celebrar el Día de la Madre. El amor de una madre que es el vínculo único y difícil de reemplazar. A lo largo de nuestras vidas nos enseña, nos guía y nos protege, dejándonos lecciones que nos acompañan siempre.
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0: Es por ella que siempre nos esforzamos al máximo, porque vemos lo duro que trabaja día tras día para hacer lo mejor que pueda hacer. Sabemos que lo que hace por amor, y que no siempre reconocemos sus esfuerzos. Por eso es importante agradecerles.
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0: Decirles gracias por estar siempre a nuestro lado, incluso en los momentos más difíciles de nuestra vida. La verdad que no sabríamos qué sería de nosotros sin el amor de nuestra madre, ¿verdad? Gracias, mamá, por ser la luz de nuestra vida, por guiar nuestro camino con amor y con sabiduría desde que nos trajiste al mundo.
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0: Gracias por ser nuestro ejemplo de fuerza y determinación.
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0: Eres la mujer más increíble que conocemos.
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0: mil gracias por enseñarnos la importancia de la gratitud y el amor incondicional.

0: 19 minutitos de las 11 de la mañana en todo el territorio nacional. 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
0: Linda la canción del grupo Los Nocheros.
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0: La gratitud que sentimos por mamá es mayor que cualquier palabra. Es mayor que cualquier texto. Ella es la razón por la que somos. De que existimos. De que sigamos viviendo. Lo es todo para nosotros. De hecho, no hay palabras para expresar lo agradecidos que estamos por tener una mamá tan, pero tan maravillosa como es la nuestra. Agradecerles por ser la encarnación del amor incondicional, porque no hay palabras para expresar nuestra gratitud.

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0: Una muy linda producción musical de la mano de Los Nocheros.
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0: El inmenso amor de una madre en melodía. Los Nocheros, un grupo folclórico argentino conocido por sus armonías vocales y su fusión de música tradicional con pop, trae este homenaje emotivo a la figura materna y su influencia incalculable en la vida de un hijo. La canción refleja la gratitud

0: A la adultez, iluminando el camino de su hijo con su luz y con su amor incondicional. El coro de la canción resalta, precisamente ahí está el coro, la imposibilidad de retribuir completamente todo lo que una madre da a sus hijos. La deuda descrita es tierna, amorosa, eterna, lo que sugiere que el amor y el cuidado de una madre con regalos que no pueden ser compensados con nada material o tangible. La canción también menciona la capacidad de la madre para multiplicarse, simbolizando su habilidad para atender y amar a cada uno de sus hijos como si fueran únicos, una hazaña que parece sobrehumana. Y la canción no solo celebra a la madre biológica, sino también a todas las figuras maternas que puedan aparecer a lo largo de la vida, como madres adoptivas, abuelas, tías o mentoras. Estas mujeres dejan huellas indelebles en el alma y el corazón y son fuente de inspiración y fortaleza.
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0: La canción de los Nocheros es un tributo a todos, a todas ellas y a su amor eterno, que se extiende más allá del tiempo y también las circunstancias. El inmenso amor de una madre en melodía. Con esta producción musical de la mano de los Nocheros, compartimos antes de ir a la pausa de las 11:20 que ya estamos debiendo.

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2: Recuerda que lo que siembras hoy será tu cosecha el día de mañana. 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Si sigues estos sencillos consejos de Ever Rojas Borja desde el puerto privado campestre del kilómetro 10 a Caraú, verás que pronto tus sueños más anhelados se harán realidad y lograrás la felicidad que tanto ansías.
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1: Agradezcamos a nuestras mamás por ser las guardianas de nuestros sueños y las constructoras de nuestro futuro con su amor y su dedicación. Feliz día a todas.

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Hola, hola, ¿qué tal mi corazón? Aquí comienza Cielo Spa, tu pedacito de cielo, el spa para tu alma y también para tu espíritu. Quiero saludarte con mucho cariño a vos que me estás sintonizando en algún punto del país a través de la app Radio Cielo Spa Online. Gracias por ser parte de este pedacito de cielo. ¡Qué gusto, mi corazón! Hoy el programa está buenísimo. El programa de hoy se titula Un acto sencillo, la amabilidad. Pero primero vamos rápidamente a escuchar esta canción, Up Plus Up. Nos canta Colton Dixon. Bienvenido a este programa. Bienvenido a tu pedacito de cielo.

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0: Amabilidad. Déjame que te diga que la amabilidad es una de esas enseñanzas valiosas que muchos aprendimos desde chicos, tal vez de mamá, sí. Por ejemplo, yo le enseñé a mis hijos a que sean amables, a que sean agradables, que tengan gracia, ¿verdad?, delante de las personas. Eso es muy importante. Y es una lección sencilla, pero fundamental para convivir con respeto y armonía. Ser amables transforma el ambiente. Sí, mi corazón, cambia nuestra forma de expresarnos, de movernos y también de relacionarnos con los demás. La amabilidad no cuesta nada, pero vale mucho. Esto es Cielo Spa, tu pedacito de cielo. Escuchemos esta canción que ya está sonando en tu receptor.
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La amabilidad es el reflejo del amor de Dios en lo cotidiano. 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
1: Siempre es un buen momento para conectarte con el cielo, así es que ya no pierdas tiempo, ese momento es ahora. Cielo Spa, tu momento de relax. Hoy estamos hablando acerca de un acto sencillo, la amabilidad. Y escucha esto, hablar con el corazón. Una palabra dicha con dulzura puede sanar más que mil consejos. Sí, no subestimes el poder de hablar con ternura. Tenés que cuidar lo que vas a decir. La amabilidad es el idioma del cielo y todos podemos aprenderlo. Es tan importante ser amables. Y así como te decía, es el idioma del cielo y todos podemos aprenderlo. Vos podés aprender, yo también. Y si realmente no me sale, le puedo pedir al Espíritu Santo que me ayude a que mis palabras sean sazonadas con amor. 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Aquí sanamos tu mente y también te ayudamos a que cada día seas una mejor persona. Cielo Spa conforta a tu espíritu. Seguimos escuchando buena música porque aquí la buena música está presente siempre.

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Mi corazón, estamos hablando de que la amabilidad, primero, es un acto sencillo. También dijimos que tenemos que hablar con el corazón, porque es el idioma del cielo, ¿sí? La amabilidad. Y ahora tenemos que elegir bien, pero ¿qué cosa? Y te digo, cada día tenemos la opción de responder con enojo o con amabilidad. Cuando elegís ser amable, elegís ser luz. Aun cuando no lo merezcan, responde con gracia. Jesús lo hace con nosotros todo el tiempo. Por eso te digo que es tan importante ser amables. Escuchamos la canción que ya está sonando ahí en tu receptor. Levanta el volumen, mi corazón. 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
1: 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Y seguimos con este programa que se titula Un acto sencillo, la amabilidad. La amabilidad es el reflejo del amor de Dios en lo cotidiano. Un corazón amable refleja el carácter de Cristo en cada gesto. La amabilidad es un idioma que todos entienden, incluso los corazones heridos. Hablamos de hablar con el corazón, de elegir bien, de vestirnos de compasión, humildad y amabilidad. Importantísimo, son consejos preciosos, consejos sabios para vos, mi corazón. Y ahora, el fruto silencioso. La amabilidad no hace ruido, pero deja frutos eternos. Escucha bien, tal vez nadie lo note, pero Dios sí. Nuestro Padre Celestial, sí, Él se agrada de cada gesto tierno que nace de un corazón rendido a Él. ¡Wow! ¡Qué lindo, ¿verdad? Entonces, un acto sencillo, la amabilidad. Escuchemos a Farruko. Él canta esta canción, me gusta muchísimo, y dice, tú eres bueno. ¿Por qué?

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0: conociendo a tu artista preferido.
1: Conociendo a tu artista preferido, Tauren Wells nos presenta Let the Church Sing. Es un himno a la adoración que celebra la unidad, la fe y el poder de la alabanza colectiva. La colaboración dinámica de Tauren Wells y Jacqueline Carr crea una pista inspiradora y enérgica que anima a los creyentes a alzar sus voces con alegría y valentía para cantar juntos. La canción está llena de declaraciones de fe y de expresiones de gratitud. Versos como que lo digan los redimidos del Señor y alzamos nuestras voces, damos a conocer su gloria, sirven como invitaciones directas a participar activamente en la adoración. Entre la sensibilidad pop contemporánea de Tauren Wells y la potente voz gospel de Jacqueline Carr, añade un matiz dinámico y conmovedor a la canción, creando una experiencia auditiva rica y cautivadora. Y ahora, escuchemos a Tauren Wells junto a Jacqueline Carr diciéndonos Let the Church Sing.

0: Y estamos llegando una vez más al término de este programa. Quiero decirte que hoy estuvimos comentando, ¿verdad? Un acto sencillo, la amabilidad. Escucha esto. La neurociencia ha descubierto que hay hormonas cerebrales que se liberan a partir de determinadas situaciones y que son beneficiosas para nuestro organismo. Se trata de la endorfina, serotonina, dopamina y oxitocina. Juntas forman el llamado cuarteto de la felicidad, ya que al estimularlas nos permiten sentirnos más felices y plenos. ¡Wow! Cuando somos amables y hacemos actos de amor hacia otras personas, se libera la oxitocina, que ayuda a bajar el cortisol, la hormona del estrés, ¿ok? Esta hormona, oxitocina, favorece la relajación, la calma y los procesos que se ponen en marcha, por ejemplo, cuando meditamos. Así es que, mi corazón, tienes que ser amable. Sí, te doy este consejo sabio. Es un acto sencillo. Sí, la amabilidad. No cuesta nada. Así como te decía, no cuesta nada y vale mucho. No sabemos la lucha del otro. Por eso, seamos amables siempre. Tengamos esto presente. Una palabra amable puede cambiar un día entero, incluso una vida. Yo me despido con un temazo. Es un temazo. Me gusta muchísimo escuchar la letra de esta canción. Opione, junto a Tercer Cielo, Juan Carlos Rodríguez, dice: daré lo mejor de mí. Proponete hacer esto, de dar lo mejor de vos cada día. Eso le agrada a nuestro Padre Celestial. Me despido con un besote. Y me alegra mucho que hayas estado en sintonía con nosotros hasta esta hora, ¿sí? A través de Cielo Spa. Será hasta la próxima. Te quiero mucho. Chau, chau.
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Llegamos una vez más al término de este programa. Pero mañana, Angie Romero estará aquí para acompañarte y pasarla más que agradable. Por tu sintonía, gracias y hasta mañana.

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